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1: ¿Qué es ahora?
0: Ah, mira, dice la roja de atrás, pues sí.
1: Hey.